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1: ¿No se estáis siguiendo?
2: Este coche no va a pasar.
3: Pues vamos a seguir igual.
4: ¿Dónde es la fiesta?
1: En el sur, cerca de Mauritania.